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1: En una mañana en la que hablamos de emojis, emoticonos. ¿Ya sabes lo que es el top y el bottom o no?
2: Sí, bueno, me lo le dijiste el otro día, sí.
1: A micro cerrado. El sí, otro día no, esta
2: sí,
1: mañana.
2: Sí, efectivamente, esta mañana.
1: Esta mañana, ahora.
2: Sí, sí, pues bueno, que lo digo, activo pasivo,
1: ¿no? Claro. Pues no sé si habrá llegado algún mensaje de esto, pero estamos hablando hoy de emojis, emoticonos, que hay de todo tipo, de casi todo tipo, porque hay algunos que faltan, ¿eh? Que no están, que hoy también es un buen día para reclamar ese emoticono que debería estar y no está.
3: Buenos días, de aquí de Sevilla. El emoticono que yo más utilizo, pues de las jarras de cerveza. Claro. El grupo de colegas, pues lo mando, oye, tomamos unas y les mando el emoticono de las jarras de cerveza. Y todo el mundo contesta que sí. Entonces, se darán por invitados, no sé.
4: Good morning.
1: Hola.
4: Vengo más que a decir cuáles son mis emojis preferidos, sí. Lo siento. Como cuarentona cebolletera vengo a reivindicar lo que había antes de los emojis, que no muchos se acordarán, pero antes utilizábamos código ASCII, bueno, en general utilizábamos el teclado,
1: sí.
4: Pues los guiones, sí, sí, las sí. barras para un lado,
1: dos
4: las barras por otro.
1: Dos puntos, no sé qué.
4: Joder, la imaginación volaba,
2: sí.
4: Pero es que ahora ya, bueno, pues te dan el dibujito hecho y ya está.
1: Claro.
4: Pero antes te mandaban un muñequito.
1: Había que descifrarlo.
4: Te mandaban igual y de...
1: XD, por ejemplo.
2: Risa, sí,
5: punto
2: sí.
5: y coma y coma. El paréntesis, sí. al guiñito.
1: A un guiño.
5: Claro,
1: bueno,
5: claro,
1: es que no había, no existía esto, ¿no? Entonces teníamos solo 140 caracteres, ¿eran los SMS? Creo recordar.
2: SMS, sí. 140, creo.
1: Entonces, claro, había que reducir palabra, ¿eh? XQ, por ejemplo, todo el rato.
2: Había que tener mucho ingenio para que no te cobraran un segundo.
1: Exacto. ¿Eh? Entonces, bueno, y los emojis, pues eso, se cerrabas con dos puntos, un paréntesis, que era una sonrisita, o un besito con el asterisco, esas cosas. Éramos más ingeniosos, esto todo lo han hecho ya. Pero bueno, claro, es que las herramientas de comunicación van cambiando.
2: Y que son muy bonitos los emojis como los hacen ahora, ¿eh? Hay algunas cosas como súper curradas y súper chulas.
1: Sí. Y luego hay quien se comunica ya no por emojis, sino con GIFs todo el rato, ¿no?
2: Ah, sí,
1: con imágenes y con GIFs o con memes también, muchos.
2: Sí, sí.
1: 616-850180 616-850180. Por cierto, he traído ahí un poquito de desayuno, ¿eh?
2: ¿Ah,
1: la mañana.
2: Sí,
1: sí, una tartita ahí de la abuela que...
2: Ah.
1: Las obras.
5: Claro, te iba a decir.
1: Las
5: bueno,
1: obras.
5: A ver, ayer estaba muy bueno todo
1: las obras.
5: Lo que nos pusiste.
1: Porque es que no soy capaz de ingerir todo lo que...
2: Pues no tienes todavía una semana por estar aquí por Madrid para comerla. Se lo dije ayer a Tom. Digo, ya tenéis para comida toda la semana.
1: Pues para hoy sí, a mañana no lo sé. El caso es que, bueno, he traído una tartita para que acompañar el café. Que son ya los últimos días que nos vemos las caras.
2: Uy.
1: Creo...
5: Sí.
1: Creo.
2: Nunca se sabe,
1: efectivamente.
2: Claro.
1: La temporada que viene viene con sorpresas.
2: Viene cargadita.
1: Viene con sorpresas, ya os aviso.
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1: 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Javier Penedo, experto en todología.
2: Bueno, hacía tiempo que no hablaba y no llevaba a mi querido Japón. Por Dios. Anda, no pongas esa cara, hija mía. No pongas esa carita.
3: No,
2: porque
3: sí, me
2: algún
3: encanta.
2: Día, algún día irás a Japón,
3: sí.
2: Y recordarás todas estas cosas,
3: ¿verdad?
2: Que te he contado. Porque ahora que se habla mucho del calentamiento global, de la plantación de árboles, de la importancia que tiene cuidar nuestro planeta, se están produciendo muchos incendios, la tala de árboles es criminal en muchas partes del mundo. Bueno, pues que sepáis que Japón lleva 700 años, 700 años, produciendo madera sin talar árboles. Repito, porque las mentes están dormidas hasta ahora.
4: ¿Cómo?
2: Japón lleva 700 años produciendo madera sin talar árboles. Dale, dale, Olailo, dale. Dale, dale, dale, venga, dale. Dale, que Andrea quiere ser la que cante.
3: La señora cantando no puede más ni con las informaciones de Javier Venero.
4: ¿Pero cómo es eso?
2: Pues mira.
3: ¿Pero qué paren los árboles o cómo va el tema?
2: Te cuento. Es una técnica que se llama Daisugi, ¿vale? Hace 7 siglos, en las montañas de Kitayama, en Japón, surgió una pregunta que cambió para siempre la forma de ver el bosque. ¿Y si en lugar de matar el árbol para obtener madera, lo mantenemos vivo y cosechamos solo lo que crece de él? Pues así nació esta técnica, el Daisugi, os explico. Es una técnica ancestral que significa literalmente cedro sobre plataforma. Es un método forestal único que permite obtener madera de excelente calidad durante generaciones, sin necesidad de cortar el árbol original. Y diréis, ¿cómo funciona esto?
4: ¿Cómo?
2: Bueno, pues se cuida y se forma un árbol base fuerte, ¿vale?
3: Sí.
2: Es un proceso que lleva muchos años, pero al final el resultado es muy guay. Se forma la base, digamos, una base fuerte del árbol y un árbol sano durante sus primeros años. Con las podas muy cuidadosas y muy precisas, se eliminan casi todas las ramas, dejando solo las puntas superiores. Y de ahí brotan nuevos tallos que crecen totalmente rectos y largos y sin nudos, impulsados por toda la energía de la raíz del árbol. Cuando alcanzan el tamaño real e ideal, se cosechan. El árbol sigue vivo para volver a producir una y otra vez. Es decir, se hace la base, se poda el árbol de manera que crezca en las nuevas ramas de manera para producir, y se cortan esas ramas nuevas dejando en el árbol original que vuelve a producir esa rama.
3: Digamos
2: una
3: que
2: y
3: es
2: otra
3: la
2: vez.
3: Poda, es una técnica de poda con la que se consigue nueva madera.
2: Datos curiosos de esta técnica. Un solo cedro, un solo árbol, puede dar más de 100 cosechas útiles a lo largo de su vida, lo que equivale a siglos de producción continua. La madera obtenida es mucho más densa, de calidad, más resistente y más flexible que la de los árboles talados tradicionalmente. Ideal para construcciones que quieres que duran años. Y esto surgió por una necesidad, no por cuidar el planeta ni nada de esto, surgió por la necesidad porque las laderas empinadas de esa zona de Japón no permitían plantar nuevos árboles fácilmente, así que aprendieron a aprovechar mejor los que ya había para no tener que estar plantando. Así
3: ¡qué
2: que,
3: maravilla de Japón!
2: Es que, Japón. En estas cosas Japón nos gana.
4: ¡Viva!
3: Están evolucionados.
2: Hay que aprender de ellos.
3: ¡Bravo!
4: ¡Bravo Japón!
2: ¡Bravo Japón!
4: ¡Bravo la periferia!
2: ¿Alguna agencia de viajes que me quiera llevar a Japón? Contar de primera mano todo lo que es esta vida japonesa, que llevo hablando de ella toda la temporada. Quiero ir a Japón.
3: ¿Sí?
2: Sí lo digo.
3: Pues págatelo.
2: Japón me espera. ¿Cuándo? No lo sé. ¡Viva Japón!
3: ¡Viva Japón!
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1: Ahí ahora.
2: Presuntamente rumores.
3: Fíjate que esto sí que yo creo que lo voy a echar de menos en verano.
4: ¿El rumore?
3: La sintonía.
4: Déjatela grabada en
3: la sintonía.
4: En el móvil, claro. Y te la pones cada vez en cuando.
3: No, hay que desconectar un poquito.
4: Estábamos escuchando a Estopa y sí. Ayer vi un vídeo yo de Enar Álvarez, ¿vale? Sí. La de Al cielo con ella, que está de vacaciones en Asturias. Sí. Y se puso rollo karaoke en la playa

0: cantando con una chica guitarra, una de las canciones de ellos, no sé si ellos. Era esta o una de esas. Es súper fan de
1: El otro
0: de
1: día me crucé yo con...
0: ¿Con ella? ¿Quién los
1: con
0: pasillos?
1: Uno, no, con uno de los Estopa.
0: Ah, vale.
1: Iba ahí como de incógnito y no lo voy a molestar.
0: No le voy a molestar. Bueno, pues nada, Javier Penedo, aparte de lo de Nara Álvarez, que ha sido algo así que me ha parecido por la canción, te voy a hablar de dos grandes gentlemen, señores. La veteranía y la juventud.
1: O sea, otro día, Juanito,
0: ¿sí?
1: Que no habla de mujeres guapas en este programa.
2: No pasa nada, pero tiene espacio para todo.
1: Vale.
0: Escúchame, si te hablo de mujeres guapas, que siempre estás con lo mismo. Si te hablo, hoy te voy a hablar de dos señores. Anthony Hopkins.
1: Sí.
0: Anthony Hopkins,
1: música clásica que va a hacer, ¿no?
0: Ya está, ya me ha jodido el titular.
2: Madre mía.
0: Si le hago yo esto en la penedopedia, ¿para qué queremos más? ¿Para qué queremos más?
1: Déjame adivinar, el otro es Morgan Freeman.
0: No, cariño,
2: ¿vale?
0: No.
2: Morgan Freeman.
1: Porque va a hacer también música,
0: Lina
1: blues.
0: Morgan. Anthony Hopkins, uno de los mejores actores, famosos, respetados, queridos de Hollywood, con una carrera de más de 6 décadas.
1: ¿Qué años tiene?
0: A sus 88 años.
1: 88,
0: ha firmado un contrato con una empresa discográfica para lanzarse como compositor de música. Música clásica.
1: Con Dolce Gramophone.
0: Es un anhelo que quiere cumplir, ¿vale? Sí, porque la música siempre ha sido su primer deseo.
1: Es maravilloso eso.
0: Decca Classics es la empresa discográfica. Decca.
1: Su sello de música clásica histórico.
0: Con la que publicará el primer álbum y el álbum se llama Life is a Dream. Life is a Dream, que ha sido grabado en Londres el pasado abril. Se publica el 21 de agosto, Javier Penedo.
1: Vale.
0: Interpreta aquí, pues, obras originales de él, inspiradas en su familia, en Gales, en toda una vida.
1: Música clásica, pero clásica, no de la nuestra. No classics, sino música clásica, rollo Beethoven, Bach y todo este rollo.
0: Sí,
1: y luego totalmente. Morgan Freeman, esto no sé si lo sabes,
0: no.
1: Morgan Freeman, otro actor legendario, va a sacar un disco de blues.
0: ¿Ah?
1: A sus también 80 y pico años.
0: Tú también podrías dedicarte a sacar algo de la música, ¿no?
1: Yo saco otra cosa que ya es suficiente.
0: Vale, y de la veteranía de la juventud, porque vamos a hablar de tu doble, Javier Penedo, Maxi Iglesias. No tienes nada que hacer, Maxi, porque ahora Javier Penedo se ha postulado como tu doble oficial.
1: Yo soy...
0: ¿Vale? Entonces,
1: Maxi Iglesias es lo que pides al AliExpress, Javier Penedo lo que te llega a casa.
0: Lo que llega, finalmente, sí. Está evolucionando profesionalmente también hablando, porque está harto Maxi Iglesias de que le cataloguen como el actor guapo y que solo le den papeles de guapo.
1: Es que al final cansa. Yo también entiendo que, joder, que si al final, oye, yo tengo una valía como profesional, no solo por mi cara bonita me van a contratar, ¿no?
0: Eso pasa contigo, Javier Penedo.
1: No,
0: tú eres un excelente locutor, aunque últimamente en las redes sociales lo estás petando, porque es tan guapo que no paran de seguirte gente en tu Instagram. Es tan guapo,
1: ¿Por qué? Bueno, o sea, el protagonista es Maxi, no soy yo.
0: Completamente.
1: No puedes dejar de hablar de mí, todo el rato.
0: Actor madrileño el otro día lanzó, al igual que Anthony Hopkins, se ha dedicado, pero en este caso, a la literatura. Primera novela, Horizonte Artificial, un thriller que se ha convertido en un éxito de ventas, y entre los motivos que le han incitado a comenzar a escribir a Maxi Iglesias está, pues eso, que se ha hartado ya, pues, de que le encasillen en el guapo de la interpretación,
1: bueno,
0: porque
1: pues,
0: él tiene muchísima más valía. ¿Vale?
1: Les pasa a muchos y a muchas, ¿eh? quizás incluso más en las mujeres, ¿no? Que parece que solo vende la belleza o lo físico, y no.
0: ¿Cuántas veces nos han cosificado en ese aspecto, ¿no? A la mujer,
1: Bueno, pues muy bien, enhorabuena Max Iglesias, enhorabuena Anthony Hopkins, y enhorabuena Morgan Freeman, y enhorabuena
0: Serenita. Y a ti, que cada día que tienes más seguidores, Javier Penedo.
1: Joder.
0: ¿Eh?
1: Yo, a ver, verdad, queridos Clashies.
2: Presuntamente Penedo va a ser ahora.
1: Sí, es que... ¿Por qué tienes que hablar de mí? ¿Por qué?
0: Hombre,
1: porque es envidia.
0: Hombre, porque es uno de los locutores más importantes de la radiodifusión española. ¿Cómo no quieres que yo hable de ti?
1: Pero no, soy un compañero más.
0: Escucha, tú me dijiste el otro día que te llamaron Maxi Iglesias en el gimnasio.
1: Me llamaron.
0: Y nuestra compañera Carmela también.
1: Sí. Maxi,
0: entonces, pues, lo relacionado.
1: Pasa que tú no lo ves. Tú no ves dentro de mí
0: yo
1: un Maxi Iglesias.
0: No lo veo, no lo veo.
1: Tú ves a un viejo de 80 años. Tú ves a Anthony Hopkins.
0: Tampoco te veo como Anthony Hopkins.
1: Casi. Más cerca de Anthony que de Maxi.
0: Bueno.
1: Y eso que no me conoces, ¿dónde
0: Maxi,
1: me tienes que conocer?
0: Aquí, si quieres que te veamos como un ser feo, te vemos como ser feo. Tú no te preocupes, lo que tú quieras. Que te quiere guapo, guapo, que quiere feo, feo. Ven tu día de
1: semana. Lo que Maxi quiera.
0: Lo que Maxi quiera.
1: Que ya está cogido.
0: ¿Qué más da?
1: Ah, vale.
0: Solo cosas profesionales.
1: Ahora se llama así. 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
1: A ver, la verdad es que estamos cerrando nuestra octava temporada ya, que se dice pronto, y a lo largo de tantos madrugones, tantas mañanas, pasan muchas cosas, muchas. Aparte de, bueno, pues el día a día del programa, aquí pensamos mucho en vosotros y en vosotras. Y la verdad es que durante toda esta temporada hemos regalado muchas cosas a los que nos escucháis. Desde entradas para conciertos de Mónica Naranjo o Celtas Cortos, hasta vinilos de Michael Bublé, pósters firmados por Jeremy Allen White, el que está detrás del biopic de Bruce Springsteen. Hemos regalado también dinero con los Beatles, con el Beatles Friday, que dedicamos un viernes a este mítico grupo de Liverpool, y regalamos 500 euros, cheques de 500 euros. Con los Cranberries, por ejemplo, hace poco dimos la posibilidad de conseguir cheques extra de 300 euros, que lo he recordado, de 200, ya no me acuerdo, 250 o 300 euros. Bueno, hemos regalado muchas cosas y vamos a seguir regalando. Además de mochilas, por supuesto, de la generación 40, que han sido unas cuantas también, ¿eh?
2: Muchas.
1: Han sido unas cuantas.
2: Hombre, mochilas, ¿quieres que te haga el recuento, Javier Penedo?
1: No lo sé cuántas llevamos, pero muchas. Hay gente que me pregunta y me pide, por favor, a ver si se puede vender la mochila de los 40 Classic por ahí, porque yo la quiero, pero no puedo comprar ningún lado. Pues no.
2: Mira,
1: se puede.
2: Mira, hemos entregado ya, pero estoy en toda la historia, ¿eh? 367 mochilas.
1: 367, como veis están contadas, por lo que sea.
2: Contadas.
1: Están contadas.
2: Hay que contarlas porque contadas. Es un regalo muy exclusivo.
1: Bueno, también ha habido otro momento, muchos momentos, porque durante un mes, quiero recordar, un mes, yo estuve escuchando a todas horas esto.
3: ¡Ah, hombre! ¡Hombre! ¡Qué momento!
1: Que vosotros no escuchabais. No escuchabais.
3: Los oyentes sí. Luego tú las oías y no sonaban.
1: Y sonaban por ahí de vez en cuando.
2: Una campaña de marketing,
3: sí, sí, sí.
2: ¿Eh?
3: La verdad es que
2: madre
3: sí.
2: Madre mía.
3: Sí.
1: Y bueno, pues al final, claro, todo tenía un sentido, ¿eh?
3: Dio de sí el asunto.
2: Dio de sí.
1: Porque había campanas de boda, porque Juanito se nos casa,
3: sí,
1: ¿eh?
3: Sí, el año que viene.
1: Tenemos bodorrio, así que, bueno, pues allí estaremos en la boda.
3: Quien se ha casado también, nuestra compañera Minerva. Minerva Marcos también. Sí.
1: Pero...
2: Ay, claro, hombre, es que sin tragedia, sin drama...
1: No es tragedia, ¿eh? La verdad es que no es tragedia.
2: ¿No es drama?
1: No, fue un momento que me pilló de sorpresa.
2: Draymond.
1: Que no me lo esperaba, porque mira que yo aquí, todas las mañanas, nos picamos mucho.
2: Sí.
1: ¿Por qué me miras con esa cara de desdén?
3: No sabes por dónde te va a venir.
2: Es que como esto es fuera de escaleta y de guión, como es habitual...
1: Es que tenemos un equipo de guionistas.
2: Ay, estoy preparada todo. Mira el moño que me he hecho.
1: No, estás con el moño y miedo me das. No, pero es que una mañana...
2: Parece una cacatúa.
1: Sin venir a cuento,
2: sí.
1: Sin esperármelo,
2: ¿sí?
1: De repente, Andrea suelta esto. ¿Qué es lo que hace que cada día elijáis los 40 Classic para despertaros? ¿Vale? Te emocionas, ¿eh? ¿Estás emocionada?
2: Sí, no.
1: Cuéntame, ¿no? Cuéntame.
2: Me has puesto cachonda, Javier Penedo.
1: ¡Buah! Pero... Bueno, espérate. Espérate.
2: Pero ¿cómo dije esa?
1: Esto fue real.
2: Esa obscenidad. ¿Qué ordinariedad?
1: ¿Cuántos lorazepanes habías metido ese día?
3: Sí, yo estás baja de defensa.
2: No me tomo esas sustancias que tú dices.
1: Vale,
2: eso tú. Dije eso. Pues bueno, todo por el show.
1: Ah,
2: todo
1: no era real.
2: Por el show.
1: No era real.
2: Hombre, deja el Penedo.
1: Yo imaginándome cosas.
2: Que me perdonen, pero yo para ponerme así necesito un hombre de verdad.
1: En fin.
3: Ay, Dios.
1: Y nos queda la novena.
3: ¿Qué cosas es? Sí, joder.
1: Y nos queda la novena la temporada que viene.
2: ¿Qué pasa?
1: Que ya aviso
2: que
1: nada va a ser igual.
2: Nunca es igual, nada. Nada volverá a ser como antes.
1: No, pero esta vez nada va a ser igual la temporada que viene.
2: Ya. ¿Te vas a hacer el trasplante de pelo que tanto necesitas ya o no?
1: Está claro que no tengo nada que hacer con ello. Pero
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1: La música son emociones, la música son vivencias, la música son también personas. En la Vidateca de Francino, él cuenta sus experiencias de vida asociadas a alguna canción en cada momento. Vamos, lo que nos ha pasado a todos. Pero claro, en la experiencia y manera de contarlo de Francino, como que suena distinto, ¿no?
2: Bueno, distinto no sé, pero la música también son preguntas.
1: También son preguntas.
2: Y yo tengo una pregunta hoy. ¿Creéis que se puede estudiar o trabajar con la música de fondo?
1: Pues a mí me cuesta más que a otra gente, porque yo soy muy enfermo de esto y estoy como ahí y tal, pero yo sé que hay mucha gente que la ha usado.
2: A mí actualmente me cuesta mucho trabajar o leer con música de fondo, me despista, pero hubo un tiempo que no. Uh-huh. Hubo un tiempo que era lo contrario. En ese tiempo, calle San Agustín número 21 en el centro de Tarragona,
1: ¿qué hacías?
2: Un grupo de delincuentes que respondían a los apellidos de Maiso, Bordas, Buforn, Mallafré y un servidor.
1: ¿Francino?
2: Nos reuníamos en casa de mis padres para estudiar a veces hasta la 1, a las 2 de la madrugada con música.
1: Vale.
2: Con un tocadiscos de fondo.
1: Sí.
2: Y estudiábamos.
1: ¿Pero estudiabais de verdad?
2: Estudiábamos de verdad. Lo que pasa es que eso nos permitía también, pues de repente parar.
1: Sí.
2: Cambiar el disco. Es curioso porque creaba como un clima que hoy soy incapaz de reproducir.
3: Es que ¿cómo
2: hoy
3: podéis concentraros? Claro. Cuatro allí estudiando con la música.
1: Hubo mucha gente que ha estudiado incluso
2: hacíamos
1: con la radio de fondo, por las noches de madrugada, antes de un examen.
2: A mí hoy me cuesta muchísimo, pero por aquel entonces, y recuerdo alguna de las canciones, Tótem, de esas noches.
1: ¿Estudiabas periodismo por entonces?
2: Estaba hablando del bachillerato.
1: Ah,
2: de
1: en la Salle todavía.
2: Bachillerato
1: vale,
2: y COU, COU, los exámenes de COU. Había una canción de una película, Tal como éramos, de Barbara Streisand y Robert Redford, que está en los momentos así plácidos y calmados de la noche, sonaba muy, muy a menudo esta.
1: A mí esta canción, en su estribillo, cuando ella explota, me sigue poniendo la piel de gallina cada vez que la oigo.
3: Bueno, que Barbara Streisand es una tía que te emociona cuando la escuchas y... Oye, Francino, permíteme una pequeña licencia, porque tú antes decías que si podíamos escuchar música trabajando o incluso estudiando.
2: O leyendo.
3: Estudiando. Me cuesta más, leyendo, por supuesto, ¿no? Y trabajando sí que puedo escuchar música.
1: O en momentos íntimos, que hay gente que se pone música para los momentos
3: íntimos. Claro, te lo iba a decir. Javier Penedo es incapaz de escuchar música mientras está efectuando el acto.
1: Música que me gusta a mí. Tiene que ser música que no tiene nada que ver con lo que a mí
3: ¿Puedes
1: me gusta?
3: Ambientar esos momentos tú en tus momentos de pasión, Francino, por ejemplo? ¿Tú los puedes ambientar con música?
2: Sí, ahí eso no me cuesta nada tener música.
3: Vale. ¿Sí? No te cuesta nada, no te desconcentras ni nada.
2: Y si no hay música tampoco. Pero quiero decir,
3: pero te viene bien.
1: Lo que tiene que haber es atracción y pasión. Sí,
3: ¿algún estilo en particular?
2: No.
1: ¿Pero por qué estás llevando el tema por ahí?
3: Porque la música como acompañante.
2: Con reggaetón no me imagino.
3: El blues está muy bien.
1: Bueno, yo creo que has revivido el recuerdo de mucha gente de tu generación que hacía lo mismo, quedar con los colegas.
2: Teníamos una canción de cierre también.
1: ¿Ah, sí?
2: Cuando se acababa el estudio, fuera la 1 o las 2 de la mañana, sonaba esto.
1: Suizo Alabama.
2: Ahí estamos.
1: Alabama, wow.
2: Acabábamos de madrugada y para casa cada
1: y ahí
2: uno.
1: Ya, venga, a descansar o a seguir.
2: Oye, que esto se ha acabado, ¿no?
1: Sigue.
3: Oye, ¿la banda sonora tuya va a continuar la temporada que viene?
2: La banda sonora de cualquier persona es infinita.
3: ¿Ya has renovado el contrato?
2: Porque los recuerdos son infinitos también.
1: Te esperamos en septiembre.
2: Seguro, segurísimo.
1: Carlos Francino,
2: feliz verano, amigos.
1: Por todo,
2: gracias
1: corazón.
2: Por acogerme.
1: Feliz verano. Gracias.
2: Chao.

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1: Y tenemos a mucha gente escuchándonos esta mañana. Mm-hmm. Me dicen por aquí que el conductor, atención a los conductores de autobuses que nos estáis escuchando, sobre todo de una empresa que se llama Samar, ¿vale? Samar, sí, tú, conductor del 1545 que va a Aranjuez. Creemos que te llamas José, no lo tenemos claro. Creemos que te llamas José y que nos estás poniendo ahí en el bus. Ahora todos los del bus 1545 que estáis ahí escuchando, decir ¡hola José! ¡Hola José! ¡Gracias José! Y viva España.
2: La gente Gervedo con sus cascos puestos, ¿eh?
1: Sí.
2: El que te habrá escuchado José.
1: Te habrá escuchado José, claro. Porque además dice que los altavoces del autobús, me dice aquí un oyente, que no funciona muy bien, que nos lleva puesto en el móvil con el Bluetooth puesto. ¿Eh?
3: Qué máquina.
1: Así que un aplauso a todos los conductores de autobús, vamos. Conductoras que nos ponéis cada mañana, ¿vale? Insisto, 1545 de la empresa Samar que nos están escuchando a estas horas. Ahora vamos a seguir buscando esos nombres, apodos cariñosos con los que llamáis a vuestras parejas, familia o amigos. Si tenéis algún nombre peculiar, algún apodo curioso a vuestra pareja, contádnoslo.
4: Buenos días, clasiqueros.
1: Hola.
4: Héctor desde Madrid. Mm-hmm. Pues yo a mi mujer desde hace años, la llamo Lobezna. Lobezna no por un lobo, sino por love. Por la palabra love. Por love, Lobezna. Y así nos entendemos. Vale. Yo soy Lobezno y ella Lobezna. Ay, y cuando éramos más jóvenes, que los niños no entendían lo que se decía, pues la llamaba Chocheta Adorable. Pero ya se lo llamo. Venga, buen día, clasiqueros.
5: Buenas y calurosas mañanas desde Tenerife. Soy Nieve.
1: Hola, Nieve.
5: Yo le tengo un nombre cariñoso a mi bebé de 21 años. Sí. La llamo Maricuchi. Se llama María y yo no quería ponerle diminutivos, pero como era tan pequeñita cuando nació, y yo le decía Cuchi, Maricuchi.
1: Es verdad que a los bebés se les suele poner así algún apodo cariñoso. Nosotros que tenemos a una buena amiga, Lore, que ha sido madre también, ¿sí? A Inés, la llama Pitufa, la Pitufa, ¿no?
2: Pitufina.
1: Sí. A mí de pequeño, mi tía, ya lo he dicho más veces, me llamaba Pitufiño, sigo siendo Pitufiño para ella.
2: Yo a veces he dicho, ¿cómo está Inesita? Pero claro, que Inesita es un poco ahí...
1: La Pitufa, la Pitufina, aquí está la Pitufina, se llama...
2: Muy rica.
1: ¿A ti te llaman de alguna forma de bebé, Juanito, no?
3: Juaniño. Sí,
1: o sea, no, siempre ha ido Lito
3: no
1: contigo.
3: Tenía Oliño, Oliño, más bien, siendo gallego.
1: Juaniño. Mm.
3: Sí, pero no, Flaquiño. no tenía ningún mote así, yo creo, especial.
1: Hoy ha traído, Juanito, no ha traído la camiseta esta que queremos todos, la camiseta blanca del Mundial, que está agotada. No, hoy no ha traído esta.
3: No, la clásica.
1: Hoy ha traído, hoy ha traído la de la Copa del Mundial de la FIFA 98.
3: De Francia 98, además, para darles ahí más en la tal. Ese Fíjate. Mundial no hicimos nada bien, nada pero bien, bueno, oye. No.
1: Recuerdo la canción de ese Mundial. Que era Viva la Vida, de la Copa de la Vida de Ricky Martin, creo
3: sí, también, y creo que la de Chambawamba.
1: ¿También?
3: Sí, también. Sí.
1: Bueno, y nada, Juanito nos cuenta todo lo que pasó ayer desde su perspectiva.
3: Sí.
1: Que es la...

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3: Carveno, no me preguntes con las de los emojis y tal, porque ya me están escribiendo ahora de... A mí nunca me has enviado un corazón con glitter, claro, me han puesto por aquí.
4: Claro. En realidad yo creo que a nosotros tampoco.
5: A mí tampoco.
4: Ahora que lo dices. No, ella.
3: Porque no os lo merecéis.
5: No, yo claro, solo se lo envío. Nosotros nunca nos merecemos.
3: Mira, Carlos, que ha sido el que me ha escrito, claro. Carlos de Tenerife, nuestro amigo de Tenerife,
5: Carlos. Un beso,
3: que
5: Carlos.
3: Le mando un beso muy fuerte desde aquí. A Carlos le envío todos los corazones con glitter que él quiera, porque se lo merece. Porque
5: Carlos,
3: un chaval,
5: le gustaría recibir muchas cosas de ti.
3: Un pepino también, ¿no?
5: No, muchas cosas de ti. Pero claro, le das corazones con glitter de momento.
3: Le doy lo que yo buenamente puedo ofrecerle. Uh-huh. ¿Eh, Carlos?
5: Carlos, un abrazo.
3: Vale. Bueno, pues nada.
5: ánimo.
3: Nada, vamos a hablar de Melendi.
5: ¿Qué? Uy, que se pone nerviosa.
3: ¿Qué pongo nerviosa ahora? Fíjate.
4: ¿Qué ha pasado, Melendi?
3: Pues mira, que es que Melendi. Fíjate que drama lo que le ha ocurrido.
5: Un dramón.
3: Resulta que ha puesto fin a una etapa en la finca de Pozuelo.
5: Fíjate, porque la gente vivía, lo que hace.
3: Vivía en un piso, Juanito, sí, más o menos como tú y el mío. Sí. 25.000 euros de alquiler mensual.
4: Ah, hombre, vale.
3: 25.000, nada, cuatro duros.
5: Yo la verdad es que me siento un poco identificado con Melendi, ¿eh?
3: ¿Verdad?
5: He pasado de Pozuelo a un barrio.
4: Sí, bueno.
3: Claro.
5: Y claro, y digo, mira,
3: lo
5: no
3: mismo,
5: pasa nada.
3: Pero más en pequeña
5: escala. En otra escala.
3: Pues nada, él ha vuelto a Boadilla del Monte, ¿puede ser?
5: Sí,
3: a Boadilla del Monte, sí, que es donde vivía antes.
5: Claro.
3: Pues ha vuelto a sus orígenes. Pues, claro,
5: que no se va a Usera tampoco a vivir, ¿eh?
3: No,
5: con todos los respetos a Usera
3: no.
5: A un montón de lugares de Madrid, barrios maravillosos.
3: Escúchame, claro, Boadilla del Monte es una maravilla, bajando las seis, toda esa zona aquella de allí es gente de gente de bien, Javier Penedo.
5: Bueno.
3: Donde deberíamos vivir
5: tú y
3: yo.
5: Por eso me he echado de allí.
3: Hombre, claro, porque ya te han conocido. Dicen, este Perla es una perla. Bueno, que Melendi ha dejado el alquiler porque 25.000 euros. ¿Quién puede soportar eso?
5: Como está la vivienda para los ricos también, ¿eh?
3: ¿Qué economía puede soportar 25.000 euros?
5: Pues una que gane bastante más de eso al mes.
3: Es exagerado, ¿eh, Javier Penedo?
5: Exagerado, ¿eh?
3: 25.000 euros.
4: Melendi tuvo que hacer mucha pasta, ¿eh?
5: Con los conciertos.
4: Con la voz.
5: ¿Tú sabes cuál es el caché de Melendi para un
3: concierto? No tengo ni idea, no tengo ni idea. Más o menos como el mío.
5: Búscalo.
3: Bueno, en fin, que se va a Boadilla y bueno, pues bien, genial, ese es el gossip.
5: El tema es que, claro, hay alguien que va a pagar esos 25.000 euros, porque esa casa no se queda vacía.
3: No serás tú, ¿no, Javier Penedo?
5: Yo, claro, por
4: mira,
5: supuesto.
4: 350.000
5: con todo
4: euros
5: lo que gano en este programa, vamos. Uy,
3: no te quejes.
5: No me quejo.
3: Eres un afortunado. Somos unos afortunados en general, entonces no nos podemos quejar.
5: Sí, tenemos salud.
3: Tenemos salud, tenemos un trabajo que nos gusta.
5: Que es lo que solemos decir el 25,
3: tenemos,
5: el 23 de diciembre cuando no nos toca la lotería.
3: Tenemos un sueldo
5: que sí, hombre, que sí, que no me quejo de nada.
3: Sí, no puede quejarse 25, uno.
5: 25.000 euros dedicados a vivienda todos los meses, ¿quién puede permitirse eso? ¿En qué mundo vivimos?
3: Cuatro gatos.
5: En fin,
3: claro.
5: Que Melendi ánimo, ¿eh? Con la mudanza sobre todo.
3: James Blunt se lo podría permitir,
5: no
3: por
5: lo
3: ejemplo.
5: Sé, no lo sé.
3: ¿No?
5: No lo sé. No
3: Rey,
5: sé, hombre.
3: James
5: Blunt, bueno, la vivienda en el Reino Unido también es cara, ¿eh?
3: Por eso
5: más
3: digo,
5: que aquí.
4: Este tiene viruta.

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2: ¿Y hay algo más clásico que la canción del verano? De las canciones que, bueno, pues todos los veranos suenan, que normalmente las bailamos, las escuchamos, hasta las aborrecemos en verano, sí, de tanto que se pincha.
3: ¿Cómo han evolucionado, sí, Javier Penedo?
2: Sí, pero siempre tenemos esa canción que alegra el chiringuito, ¿no? Alegra la noche de verano, la verbena de pueblo, de fiesta. Y vamos a repasar esta semana algunas de esas canciones del verano que nos han hecho muy felices, a los de varias generaciones. Desde los 80...
4: Vamos a la playa,
2: oh, oh, con aquello que cantaba Rigueira.
4: Vamos a la playa,
2: vamos a la playa,
4: oh, oh, oh,
2: verano del 83.
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2: Saltamos 10 años adelante hasta el 93. ¿Alguien se acuerda de esto?
4: Vamos a la playa.

0: unos 10 años más, hasta el 2003, en el verano de ese año, se bailaba esto. Fiesta se llamaba el grupo, ¿no?
1: Sí. Además, en un videoclip bastante tétrico.
0: Bueno, pues esas canciones de pachangueo del verano.
2: Un doble significado curioso también, sí. Este, ¿eh? El del velero.
1: Ah, es una metáfora, ¿eh? Importante.
0: Sí, importante.
1: Claro,
0: sí,
1: claro.
2: Importante, muy importante.
0: Bueno, y nos vamos a quedar con una canción que a mí me trae muy buenos recuerdos de un verano del 98.
1: Sí.
0: Que yo creo que eran las, pues eso, los primeros veranos en los que yo salía de fiesta, tú también, ¿no? Más o menos. Ya, 98, 97.
1: 15 años tenía.
0: Claro, 15
1: con
0: años.
1: Con 16 yo comencé
0: 15,
1: a salir.
0: 15, 16. Sí, yo empezaba por ahí a hacer de las mías.
1: Sí.
0: Y sonaba esto.
1: Ay, qué buena.
3: Te he visto por aquí.
0: Oh, bueno, bueno, bueno. Tenía un mensaje clave.
2: Sí.
0: Y ya me gustaba por
2: también,
0: entonces.
2: Como sí,
3: me encantas.
0: Would you touch and go?
3: Te he visto por aquí.
0: ¿Os acordáis el mensaje?
3: Mm. Siento que me encantas.
0: Spoiler, era Andrea quien cantaba.
1: No.
3: Y siento que me encantas. ¿Quieres acostarte conmigo?

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1: A ti esta te gusta por el saxo, Javier Penedo. Que a ti te gusta más un saxo, vamos.
0: Me encanta.
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Son las 9, las 8 en Canarias.

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1: En esta mañana de lunes, ánimo, venga, aquellos que estáis ya en la recta final como nosotros para las vacaciones, ánimo a los que estáis de vuelta también, porque hay gente ya que a estas alturas ya ha utilizado parte de sus vacaciones y está de regreso. Y también la vuelta es dura, no solo es en septiembre, ¿eh? También la vuelta de vacaciones en pleno verano se hace fastidiada.
2: Volver ahora, que ya mucha gente se va, pues claro.
1: También es verdad que se trabaja de otra manera en algunos sectores, más relajados, en cambio en otros pues es la temporada alta y quedan muchas semanas de trabajo en todo el sector turístico, bar, hostelería, hoteles y demás, así que mucho ánimo a toda la gente que nos oye y que nos escucha cada día, ¿vale? Hoy estamos hablando de emoticonos, de emojis, de esos simbolitos que hemos convertido en parte de nuestra comunicación, de nuestro lenguaje, a la hora de comunicarnos, sobre todo por redes sociales o a través del WhatsApp. ¿Cuáles utilizas tú? ¿Cuáles nunca has utilizado? ¿Cuál echas de menos? Y si vas a los favoritos o a los más usados o los más recientes, ¿cuáles han sido?
3: Good Morning Classics. Mi emoticono favorito de la carita con las gafas de sol y la sonrisa para un lado.
1: Ah, ¿sí?
3: Pero que sepáis una cosa, que ya

0: Existían los emoticonos
1: Sí.
0: en la época de Acid House, Acid Mix, porque
1: Sí,
0: está el disco
1: claro.
0: con la foto de los,
2: El smile, ¿no?
0: De los emoticonos. Y yo he llegado a tener los pañuelos con los emoticonos en naranja y en amarillo.
1: Es verdad. El mítico emoji del smile, tan icónico del,
3: sí,
1: de los 90, ¿no?
3: Yo he visto ese recopilatorio y es verdad,
1: sí,
3: que las por la portada son todos los
1: muchos,
3: bueno, muchísimos
1: muchos,
3: emoticonos
1: muchos.
3: Y las caritas amarillas.
1: Sí, sí, sí.
3: Con los ojos corazones, las sonrisas, joder.
4: Lo estoy de los Boyicao, no dejaban de ser emoticonos.
1: También,
4: diferente,
1: también.
4: Pero
1: claro.
4: Sí, sí, claro.
1: Lo que pasa
4: es
1: que luego, claro, se digitalizaron
4: eso
1: y se
4: es.
1: Utilizan, pues eso, en la comunicación como tal, ¿no? Bueno, entonces, ¿tienes a mucha gente? Pidiéndote que le envíes corazones rosas.
4: No, mucha gente no.
1: Carlos. Ah, solo Carlos.
4: Ya está,
1: claro,
4: sí.
1: Es que parece que aquí te escribe todo el mundo.
4: No. Bueno, Carlos en el WhatsApp, porque en Instagram no he entrado, Javier Penedo. No he entrado.
1: ¿No has entrado?
4: A lo mejor entro en Instagram,
1: bueno,
4: y quién sabe. Pero...
1: Oye, por cierto, que si queréis seguir a la sirenita y entrar en Instagram, arroba Javier Penedo.
4: Efectivamente. Javier Penedo se ha propuesto superarme en el Instagram, aunque él diga que le da igual y qué pasa de las redes.
1: Exactamente igual eso.
4: Le da igual, sí. Pues
1: sí.
4: Eso, seguidle. Arroba Javier Penedo.
1: La competencia en eso, la competitiva eres tú.
4: Yo
1: bueno,
4: no.
1: Bueno, en todo.
4: Yo, madre
1: en
4: mía.
1: Todo.
4: Yo,
1: ¿estás dolida?
4: Yo no, ¿por qué?
1: No sé.
4: ¿Por qué voy a estar dolida?
1: Porque te voy a superar en Instagram.
4: Me da igual, Javier Penedo. El presentador del show eres tú. Y el director.
1: Sí.
4: El flamante locutor.
1: Estás
4: todo, todo eres tú.
1: Porque yo tengo tica azul y tú no.
4: Yo no quiero tica azul. Yo quiero pasta.
1: Eso no lo llevo yo.
4: No. Estoy bien.
1: Bien,
4: sí,
1: ¿no?
4: Sí.
1: Bueno.
4: No me quejo.
1: Estarías
4: somos
1: mejor
4: unos, somos unos afortunados.
1: Eso
4: te lo he dicho antes, hombre.
1: Sin verme la cara estarías mejor, te digo.
4: Bueno, puede ser también, claro que sí.
1: Cinco días.
4: Nada, queda poco.
1: Cinco
4: ya.
1: Días.
5: Morning,

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1: No pido perdón.
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2: aquí animando la mañana de este martes. Y bueno, hoy buscando objetos imprescindibles, cosas que tienes que llevar en tu maleta cuando te vas de vacaciones. Eso que no puede faltar. Hay gente, por ejemplo, que ahora que están tan de moda los termos, y es verdad que afortunadamente en los aeropuertos han puesto fuentes para rellenar.
3: ¿Cuántos termos llevas tú en tu vida, Javier Penedo? ¿Cuántos dirías?
2: ¿Cuántos? Casi los mismos que gafas de sol.
4: Ayer me acordé de él porque, claro, vi el termo que nos regalaron los 40 Classic.
2: Sí, lo perdí el año pasado.
4: Yo lo tengo porque yo, sabes tú, que yo guardo las cosas muy bien.
2: Pero
4: Javier Penedo lo perdió
2: ese termo,
4: hace tres años.
3: Es verdad que ese fue uno de los que más le duró.
2: ¿Y este, bueno, este lleva conmigo toda la temporada? ¿Este?
4: Porque es horrible.
2: Es
4: horrendo.
2: Pero bueno, es verdad que me gustaba mucho a mí ese termo, que me había hecho un oyente, además de manera personalizada, con mi nombre y el logo de los 40 Classic, y no sé cómo hacerlo, lo haría de nuevo, ¿eh? Pero oye, si está escuchándome el oyente, que me diga dónde para volver a hacerlo, porque le tenía mucho cariño.
4: Qué
2: ese
4: morro,
2: bueno,
4: Javier Penedo.
2: Que hablamos de cosas imprescindibles o cosas a lo mejor un poco absurdas para la mayoría, pero para ti no lo son, que metes en la maleta cuando te vas de vacaciones.
5: Hola, good morning, buenos días. Pues mira, Jesús, desde Cangas de Morrazo.
2: Hola,
5: amigo,
2: Jesús.
5: Que no puede faltar en mi maleta de viaje o en mi bolso, una caja de aspirinas. Eso conmigo es sagrado.
2: Vale.
5: Y mírate, claro, el sitio donde comprarlas, ¿eh?
2: Sí.
5: Pero siempre me las llevo.
6: Hola, clasiquero, buenos días.
2: Hola.
6: Wilfredo de Sevilla. Mira, yo lo que nunca dejo en mi maleta para viaje es el Big Vaporú. Yo me pongo en la fosa nasal, en la nariz, para respirar bien. Y me pongo en los párpados, arriba.
2: En los párpados.
6: Me da un ardor y a la vez me hace dormir, me gusta, me encanta.
2: Cuidado.
6: Me hace dormir más rápido.
7: Buenos días, Classic. Soy Leonor desde el Masnou. Pues mira, nada tan sencillo. Yo no puedo salir de viaje, es igual, aunque vaya a comprar, sin un paquete de pañuelos. O dos, porque es como que soy una mocosa.
2: Sí.
7: Y donde vaya, se me va cayendo la candela. Así es que no puedo salir de mi casa sin pañuelos de papel.
2: Yo,
4: la
2: es verdad
4: candela.
2: Que me soy muy fan de las toallitas húmedas y hay unos paquetitos como muy chiquititos de viajes que también me los suelo llevar.
4: Sí.
2: Bueno, pues por eso, porque pues, si te tienes que limpiar en algún momento, como son húmedas, pues es más sencillo, ¿no?
3: Es un bloque muy clásico este, ¿eh? Aspirinas,
2: sí.
3: Vaporus.
2: He flipado lo del Vicks Vaporus.
3: En los párpados.
2: En los párpados.
4: A ver, es que el Vicks Vaporus, depende de la zona donde te la pongas, puede ser efecto como lo que me ponía yo en los labios. ¿Sabes? Efecto calor, frío para agrandar,
2: pero
4: picor.
2: Entonces, ¿hay algo que no nos has contado, que nos quieres contar?
4: ¿De qué?
2: ¿Del efecto calor en algunas partes?
4: Efecto calor.
2: No, digo, porque como dejas entrever como que...
4: No.
3: Imagínate el Vicks Vaporus ahí.
2: ¡Claro!
3: Ahí.
4: A ver, pues probadlo. ¿Qué quieres que te diga?
2: ¿Tú lo has probado?
4: Yo, Javier Penedo, no estamos en horario de hablar de lo que pruebo yo, lo que no pruebo. Pero te digo que hay cosas que se utilizan para ciertas, que tienen un uso, que tú las utilizas para otro y es maravilla pura.
2: ¿Ejemplo? Es que a mí con esos pelos...
4: No voy a hablar,
2: Javier. A mí con esos pelos...
3: Bueno, pruébalo esta tarde, por el Vicks Vaporus.
2: Pruébalo.
4: No tengo Vicks Vaporus ni me lo voy a comprar.
2: Hay gente que ha probado con los... ¿Cómo se llama esto que tomábamos de pequeños que hacías crash con la boca?
4: Los chimos.
2: Los petacetas.
4: ¿Pero ha probado los petacetas de qué? ¿Haciendo qué?
2: Ya lo hemos hablado varias veces eso.
4: ¿Sí?
2: Que yo no lo he probado, pero dicen, un amigo, tengo un amigo...
4: ¿Tienes un amigo?
2: Que me ha contado que... Hace ahí...
4: Por eso te ingresaron el año pasado un mes en el hospital, ¿no?
2: Sí, pero no fue por ahí abajo, fue por otra cosa.
4: Da grima.
3: Cosas.
2: Es como un hielo, nunca has probado.
4: Es como automutilarse, ¿no? Esas cosas, no sé, en fin.
3: Automutilarse.
2: ¿Por qué siempre terminamos hablando de lo mismo? ¿Por qué?
4: Porque tú eres el instigador, Javier Penedo. Lo guías al camino del mal.
2: Si queréis ver el moño que se ha puesto de final, modelo mi final de temporada, Andrea Sánchez, entra de nuestro Instagram.
3: No tiene desperdicio.
2: Por favor, porque hoy estás...
4: Ya ves, tú tampoco pasa nada.
2: No, estás para probar todo.

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2: de Juanito.
3: Sí. Llegaremos.
4: La última que vamos a hacer el concursito de Juanito esta temporada.
5: La maldición de la canción de Juanito.
6: Es que va a ser la maldición de Juanito.
5: Pero lo podemos también prolongar para la temporada que viene y continuamos con eso. El hilo conductor.
6: A ti todo te gusta prolongarlo, hija mía.
4: No se va a prolongar nada porque...
5: Depende, Javier Penedo.
6: Ya.
4: Aquí hay mucha gente que ya con la pista alargada...
6: Sí, es que lo has puesto ya...
4: De muy difícil
6: a muy fácil.
4: Con la original.
6: Hemos estado desde el 24 de abril intentando averiguar la canción de Juanito cada viernes, que es esta. Era este golpe de batería. Este. Nos habíais dicho muchas opciones, ninguna era. Pero es que hoy Juanito ha puesto las cosas más fáciles y ha alargado la canción un poco. A ver... El personaje que está detrás de la canción, el cantante, yo creo que lo tenemos claro,
5: ya lo
6: ¿no?
5: sabemos, claro.
6: ¿Qué canción es esta? Hay que marcar ya, porque abrimos líneas.
4: ¡Abrimos líneas!
6: El 950-40-40, ya estamos.
4: Hola, tu nombre, ¿desde dónde llamas?
7: Hola, Antonio, desde Granada.
4: Antonio desde Granada. ¿Qué canción
6: es esta? Dale.
7: Lo voy a decir cantando.
6: ¿Cómo es? ¿Quién ha cantado? ¿Quién ha cantado? ¿Quién ha cantado?
5: A ver.
6: ¿Quién es él?
7: Coño, Michael Jackson.
6: ¿Y qué, cómo se llama la canción?
7: Another.
4: Hombre,
5: dale, dale.
7: Another piece of me. Another part of me.
6: Sois dos los que estáis en el coche, ¿verdad?
7: No, soy yo.
6: Eres tú solo, vale.
4: Antonio, haciendo dos personajes.
6: Es que claro, estoy como flipando mi cabeza.
5: Vale por dos.
6: Vale por dos.
4: Vuelve a cantar,
6: a ver.

0: Dios mío, qué parto.
1: Antonio, te llevas la Mystery Box de Juanito, que va cargada de regalos para tu verano. Oye, no cuelgues. Enhorabuena.
2: Increíble,
1: por dar con la canción.
2: Muchas vale. Gracias.
1: Pasas a la historia del programa ya.
3: Desde luego.
1: Oficialmente.
4: ¿Te imaginas que la Mystery Box es un cromo de Juanito, de esos repetidos? De
3: no. Yo creo que le va a gustar a Antonio.
1: Le va a gustar a Antonio. Claro. Y la satisfacción de haber averiguado la canción más complicada del concursito de Juanito de toda la historia del programa.
3: Prometo volver el año que viene. Bueno, el año que viene, la temporada que viene.
1: Ah, tú vuelves, entonces. Vale.
3: Bueno, sí. Vale. Bueno, a no ser que me digas ahora el viernes.
1: No, tú vuelves.
3: ¡Fuera!
1: Tú vuelves. Tú no lo sé. Bien.
4: Yo no vuelvo, Jael Veredo.
1: Antonio, no cuelgues. Enhorabuena. Felicidades, ¿vale?
2: Muchas gracias. Feliz verano.
1: Gracias. Era esta la canción. Era esta. Another Part of Me, del gran Michael Jackson.
3: Qué parto, ¿eh?
1: Ha costado. Madre mía lo que ha costado.
3: ¿Pero ha estado interesante o no?
1: Sí, ha estado muy divertido.
3: Me ha tenido tensión a mucha
1: muy
3: gente.
1: Muy divertido.
4: Ah, pero entonces no es la de Estopa, salimos la primera.
1: No, hija mía, no.
4: Ah, ¿de verdad que no?
1: No.
4: No me lo puedo creer.
1: Todas las semanas igual. ¡Es la de Estopa! ¡Es la de Estopa!
5: Salimos de la cárcel. No. Metemos la primera.
1: ¡No!

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23: 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Son las 10, las 9 en Canarias.

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0: Bueno, última generación de la temporada. Lo vamos a hacer de manera muy especial porque es una compañera nuestra, permitírnoslo, que cumple los 40 más 10. Ella es Raquel Cantos, además de locutora que podéis escuchar aquí los fines de semana. Es una de las personas encargadas de la programación musical de los 40 Classic. Así que os guste la música que suena en esta emisora, es cosa de ella. Así que vamos a felicitarla.
2: Dígame.
0: Raquel.
2: Sí.
0: Soy Penedo.
2: Ah, hola.
0: Hola, ¿qué tal? ¿Te pillo de vacaciones? ¿Estás en la radio? ¿Estás abajo o no?
2: Estoy de vacaciones. Estoy en casa.
0: A ver, te cuento. ¿Tú sabes lo de Andrea ya o no? ¿Te lo han dicho?
2: ¿Qué le ha pasado a Andrea?
0: No, no le ha pasado nada. Pero Andrea, en el morning, la temporada que viene, solo va a estar de lunes a jueves. Porque le ha salido una cosa de tele que va
2: ole
0: a hacer...
2: Ella.
0: Ole ella, que se lo merece, claro. Entonces,
2: se lo merece.
0: A ver, Dani no está, y claro, he hablado con Tony y yo quería una voz femenina para los viernes en el programa.
2: Hoy. Yo no sé por dónde vas. No sé por dónde vas. Pero a mí no me gusta madrugar, también
0: joder,
2: te lo digo.
0: Joder. Ya sabía yo que me ibas a decir que no. Ya sabía yo que me ibas a decir que no. Que ya...
2: Ya tengo una edad para madrugar.
0: Bueno, ¿cuántos años? Por cierto, tú cumples ahora, ¿no?
2: Que no.
0: ¿Qué?
2: Es que me da vértigo decir la cifra que cumplo.
0: ¿42? ¿44?
2: ¿34?
0: No.
2: A ver, mañana cumplo 50 años. Entonces, madrugar, no me apetece mucho con 50 años ya. Yo ya voy buscando un poquito ya de suavidad en mi vida, sí, bienestar físico, bueno, pues estas cosas.
0: Una pena, porque haríamos buen equipo, Raquel.
2: No sé qué me vas a proponer, me alegro por Andrea, pero madrugar,
0: queda
2: algo por ahí.
0: Otra que me dice que no.
2: Claro.
3: No te quiere nadie.
0: No me quiere nadie.
3: Ya.
0: Tranquila que no vas a madrugar, Raquel, pero cumple los 40 más 10.
2: Sí, cumple los 40 más 10, sí.
0: ¡Felicidades! Ni Andrea se va a la tele de momento, que me encantaría.
2: De momento,
0: ni tú vas a estar madrugando la temporada que viene, relájate tranquila, ¿vale?
2: Me han entrado los sudores fríos.
4: A mí madrugar no. ¿Qué te estás pensando tú? Qué bueno. Raquel, felicidades, cariño.
2: Hola, chicos, muchas gracias. Sí.
3: Felicidades, Rey.
0: Estás estupenda.
2: Muchas gracias,
0: estás
2: chicos.
0: Estupenda. A los 40 más 10, estás estupenda. ¿Eh? Sé, Raquel, de primera mano, que no ha sido un año fácil para ti, ni para tu familia.
2: No.
0: Pero queríamos tener este pequeño regalo contigo. Escucha.
5: Hola, tita. Feliz cumpleaños. Que cumplan muchos más a mi lado. Gracias por ser tan buena, tita. Y siempre ayudarme a mejorar.
6: Feliz cumpleaños, tita. Y nada, solo quiero decirte que te quiero un montón y que muchas gracias por ser como eres, porque eres una persona maravillosa y una de las mujeres a las que más admiro en mi vida.
7: ¿Qué querés que yo diga de mi niña? Que como niña era un primo por donde iba. Le gustaba mucho hablar, le gustaba mucho preguntar. Y era una niña, y en el colegio eso ha sido que la primera que ha habido que hacer algo, ella es la que se ha presentado siempre a hacer la presentadora y a hacer la de el teatro, todo lo que se ha presentado a hacer.
2: Claro.
8: Mejor compañera de vida no puede haber tenido, ni mejor tita tu sobri. Gracias por estar siempre con nosotros en todo. Muchos besitos, felicidades.

0: felicidades.
1: Bueno,
2: por favor.
1: Pues oye, qué mami, mami tan maja, tan mona, qué mensajes tan emotivos. Sin hijos, pero con sobrinos que lo llenan todo, ¿no? Raquel.
2: Sí, sí, son preciosos. Yo no puedo decir otra cosa salvo darle gracias a la vida por mis tres sobrinos, por mi hermana, que es la mamá de los tres. Los tres son tres tesoros y, bueno, desde la mayor hasta el más pequeño, la verdad es que, bueno, yo con ellos siempre. Adelante, como una segunda mamá.
1: Bueno, sí. Raquel, que muchas felicidades de corazón de nuestra parte. ¿Cumples años?
2: Gracias.
1: El mismo año que los 40 cumplen los 60 años, tú cumples los 50, o sea que es una fecha icónica y estás en los 40 Classic. Locutando, programando y bueno, pues esperamos verte siempre con esa sonrisa y siempre dispuesta durante muchísimo tiempo. Yo lo que no sé es si tienes la mochila o no tienes la mochila de los 40 Classic, ¿tú?
2: Sí que la tengo, porque la pedí a la Sirenita, que es a quien hay que pedírsela, y por supuesto que la tengo, claro.
3: No digas
1: eso. Ya lo sabéis casi.
2: Bueno, a ver, alguna cosita de tráfico de influencias tendremos que hacer por ahí, Andrea,
1: ya
2: claro.
1: Ya que lo hacen los demás, ¿por qué no nosotros?
4: Claro,
1: ¿no?
4: Que sí,
3: así
4: que
3: claro, una mandada. Bueno.
1: Bueno, pues eso, muchas felicidades de nuestra parte, un beso enorme, ¿vale? Feliz verano.
2: Gracias, compañero, un abrazo enorme.
1: Muchas más.
2: Muchísimas gracias. Os quiero.
1: Y nosotros a ti. Adiós. Fox Morning Box.

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1: Ay, pues sí, ¿qué sería del verano sin las canciones del verano? Esta semana estamos repasando algunas de ellas década a década aquí en los 40 Classic. Claro, si hay un rey de las canciones del verano, ese es Georgie Dunn.
2: Claro.
1: Georgie Dunn. Pues mira, en el...
2: San Georgie Dunn.
1: San Georgie Dunn.
2: Hombre.
1: San Georgie Dunn, muy bien dicho. Vamos a ir de década a década saltando. 1985, Georgie Dunn, rey del verano con esto.
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1: El africano.
3: A mí qué será lo que quiere el negro.
1: ¿Qué será lo que quiere el negro?
3: A mí qué será lo que quiere el negro.
1: No lo que tiene, lo que quiere.
2: Pero todo el mundo la cantamos sí, como lo que tiene.
1: Lo que tiene, por lo que sea. Esto en el 85. En el 95.
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1: El venao, el venao. Esta fue la canción del verano.
3: El venao, el venao.
2: Todo el mundo bailando un conga.
1: Sí, sí.
2: El venao, los cuernos.
1: El venao. Y haciendo los coros. El venao, el venao. También se bailó mucho esto. Pipas pa'l pájaro. Así la conocíamos. Scatman John. Curioso la historia de este tío, porque era tartamudo e hizo de su, entre comillas, defecto, pues un éxito, porque al final construyó este Scatman, esta canción que fue todo un hit.
2: Increíble.
1: Estamos en el 95. Saltamos una década, hasta el 2005.

Y nos vamos a quedar en 2015, hace ya 11 años, ¿vale? 11 años. Una de las canciones del verano de 2015, Morning Box, fue esta de un tipo que hemos tenido la suerte de verle en Madrid hace unos días. Hablamos de Bruno Mars.

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0: Pues sí, unas cuantas sonrisas hemos dibujado en la cara de muchas personas a lo largo de 6 décadas hasta hoy, ¿verdad? En 60 años desde aquel primer repaso a la lista de los 40, aquel 18 de julio de 1966, hemos reído, llorado, hemos presentado un sinfín de artistas, hemos vibrado en cada uno de nuestros eventos y, como diría el maestro Luqui, pues también hemos disfrutado de 3, 2 o 1. El día de hoy está dedicado a todos los que han formado y forman parte del Universo 40. Y por ello, a partir de hoy, te proponemos escuchar tus números uno de siempre como nunca. Así.
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0: ¿Preparados? Hoy es 18 de julio de 2026. Hoy el Universo 40 cumple 60 años y lo celebramos contigo pinchándote lo mejor que hacemos. Números uno sin parar.
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0: Y arrancamos esta mañana de sábado, después de haber compartido Melendi o a Nick Cayman con artistas muy importantes a lo largo de todos estos años, ¿eh? Preparado, ya está por ti. Bon Jovi con Bed of Roses. Pedazo de número uno noventero, ¿eh? Pero antes, uno muy ochentero. De Michael Cimbello. Ya está sonando para ti. Con más ritmo, más energía,

Corría el año 1984 cuando Juan Valdivia, Joaquín Cardiel, Pedro Andreu y un jovencísimo Enrique Bunbury, afincados en Zaragoza, empezaron una trayectoria musical que ni se imaginaban. Su primer número uno en la lista, en el 89, con Flor Venenosa. Luego vendrían muchos más, como el que acabamos de escuchar aquí. Uno de sus primeros en los 90. Ahí estaba Maldita o Duende. Enseguida, un poquito de ritmo noventero con Nicky French. Antes, visita a los 80 con otro de esos grupos, el cual empezaron a estar boca de todos, presentándotelo en el repaso a la lista.

0: Alaska, más de 40 años cantándote esa reivindicación que forma parte ya de todas las fiestas populares. Y un himno, por supuesto, también número uno en los 80 en la lista de éxitos más importante de este país. La de los 40 principales. ¡Felicidades! Bueno, tenemos mucho más para ti en esta mañana de sábado, ¿eh? A lo mejor limpiando el coche. Bueno, pues enseguida lo harás al lado de uno de los artistas que nos visitará este próximo mes de noviembre a nuestro país. No vuelvas.
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Uy, uy, uy, esos pelos de punta y esos ojos llorosos. Ay, amiga, eso va a ser por haber vuelto a escuchar la voz del canadiense Bryan Adams, como si fuera la primera vez, sonando de fondo este Have You Ever Really Loved a Woman en la película Don Juan de Marco. Puede ser, lo descubrieras así. Pues mira, precisamente un mes de julio como este, pero hace 31 veranazos, lo escuchábamos desde lo alto de la lista de los

lista mágica, la cual hoy se cumple en 60 años de su primer repaso. Y esto sigue, ¿eh? No se detiene, por supuesto que no. Vamos peligrosamente camino a mediodía, a las 11 si estás en Canarias, en nada con la locura de Nash Barkley. Y ahora con Alan Parsons Project. Yo soy Edu Naranjo, esto es High in the

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Te pones la radio donde también suenan todos los números uno de cualquiera de tus mejores veranos y en cera coma flash. Recuerdo desbloqueado. De recuerdos. Ahora voy a contar una anécdota aquí en la radio. No la he contado nunca. Yo el verano, cuando lo petaba este Saturday Night, gané un concurso de bailar la coreografía de este Saturday Night de Wakefield en un hotel de veraneo. Ya está, ¿eh? Ya está. Lo conté. Los 40 Classic. Seguimos sumando más números uno en esta mañana de sábado. Es 18 de julio de 2026. La lista de los 40 cumple 60 años y lo celebrando

Con El Cielo No Entiende, uno de esos números uno en la lista de los 40 a lo largo de estas seis décadas, muy ciclista, ¿eh? Porque fue uno de los temas principales de la Vuelta Ciclista del año 2000. Estamos a sábado, el 18 de julio de 2026. Estamos celebrando que hoy la lista de éxitos de los 40 cumple seis décadas. Los 40 Classic. Y no paramos, ¿eh? No paramos de sumar números uno. De hecho, el que tampoco para es Jordi, de VK, de dar directos. Mira, apunta, el 22 de julio estará en Pontevedra, el 23 en Chiclana de la Frontera. Tío, se lo está currando, ¿eh? Él también está de aniversario, está celebrando los 35 años de trayectoria de VK. Otros que llevan también un buen puñado de años en esto de la música son The Pitch Mode. Y este es otro de sus pedazos de números uno llamado Enjoy the Silence.

0: tarareos que puedes llevar con ellos metidos más de 3 décadas en la cabeza. Bien, pues Kylie puede presumir de haber tenido la suerte de crear uno de ellos, este Na Na Na. Y a lo mejor tú lo estabas tarareando ahora en la piscina, la playita, de cualquiera de nuestras costas. La favorita de la australiana es la Costa Brava. Quedó enamorada de Tosa de Mar mientras estaba de noviazgo con Andrés Belencoso. Y nada, seguimos con más números uno, uno de película.
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¿Tú en los 90 de quién eras? ¿Eras más de Susan Sarandon o de Michelle Pfeiffer? Ambas actrices de Hollywood, les tocó en los 90 ponerse en el papel de mujeres duras. Mantener el tipo, la segunda en Mentes Peligrosas, de la cual desbloqueamos todos los frames en cuanto suena lo acabado de escuchar. Ahí estaba Coolio. Bueno, y hablando del cine, yo soy mucho de Matt Damon. Sí, me conquistó el actor con la saga de Jason Bourne y hasta día de hoy. Bueno, si tú también, estás de enhorabuena porque desde ayer en los cines ya está su nueva peli. Bueno, la historia no es nueva, ¿eh? Ya nos la conocemos. Porque se trata de una adaptación de la historia de la Odisea, ¿eh? Un clásico, ¿eh? Bueno, y también bastante clásico, este es de Charlie to My Heart. Vamos arriba todo el mundo con Taylor.

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principales, después fue una cadena de radio y ahora ya es un universo de entretenimiento brutal con 6 décadas acumuladas de momentos y recuerdos inolvidables. Yo podría desbloquear muchos recuerdos a lo largo de esta mañana y ahora escuchando a Nena da Conte se me acaba de desbloquear uno y es compartir escenario con mis compañeros de los 40 en Barcelona en aquellas primeras semanas de pertenecer al equipo de la emisora. Saludos desde aquí a mis compañeros Raquel, Cristina y Josep. Yo soy Edu Naranjo, ellos ahora Status

este sábado, este tipo quien nos ha enamorado y nos enamora al cantarnos este corazón partido. Por supuesto, también número uno en la lista de éxitos que hoy cumple 6 décadas de historia. Estará en vivo en A Coruña, y ojito, porque algunos quienes ya tienen su entrada para verlo llevan ya haciendo cola desde hace 4 días. En total, 10.000 personas podrán disfrutar de Alejandro hoy en A Coruña, y tú desde hoy también puedes disfrutar de escuchar todos tus números uno de siempre, como nunca, gracias a nuestra renovada imagen sonora que suena, por ejemplo, así. Ooh, yeah, yeah. Suena bien, ¿eh? Desde hoy, así suena tu emisora favorita, la de los números uno, la que concentra los mejores. Números uno que te hacen reír, números uno que te hacen cantar, números uno que te emocionan, como por ejemplo está por llegar uno de Duncan Du, el cual seguro te vas a cantar de cabo a rabo, tanto si estás en la playa, en la piscina, como ahora mismo conduciendo. Y luego tenemos otros que se nos eriza la piel en cuanto le damos al play, que es el caso de este, ¿eh? De hecho, yo ya tengo los pelos de punta, no me está viendo aquí en el estudio, pero te lo cuento yo, ¿eh? Is Love. Esto lo han hecho y lo han cantado Whitesnake.

0: Di que sí, corría el inicio de este siglo. Ellas cuatro eran de las estrellas femeninas de la música del momento y para adaptar al cine todo un musical como el de Moulin Rouge no se podía escatimar en detalles. Protagonistas como actores, Nicole Kidman y Ewan McGregor. Y en lo musical, pues las acabas de escuchar, estaban Christina Aguilera, Lil Kim, Maya y Pink con el tema principal de Moulin Rouge, Lady Marmalade. Y enseguida por aquí, una mujer este año de actualidad.
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Se atrevió a llevarse a su terreno este pedazo de número uno de Jennifer Rush en los 80. The Power of Love. Y ahora llevaba 10 años de pausa en esto de hacer música en su idioma natal, el francés. Bien, pues, desde este mes de julio vuelve a estar de actualidad y en boca de todos Céline Dion por haber lanzado nuevo material en francés. Se llama Bonjour, Pardon, Merci. Estará relacionado con eso de hacer en otoño conciertos en nuestro país vecino. ¡Ay! Pero a mí que sí, ¿eh? 40. Atrás dejamos a Céline. En 7 minutos nos plantamos en las 2 de la tarde, la 1 si estás en el paraíso canario. Y digo lo de paraíso porque si estás allí, con la radio puesta, y ahora yo le doy al play a esto, eso es lo más parecido a sentirte como ahí flotando en las nubes, ¿no? Como en el espacio. Es el poder de la música. Y de números uno como este de Tears for Fears, Everybody Wants to Rule the World.

Son las dos, la una en Canarias. 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

rompieron moldes, marcaron una era. La era del Britpop y, como no, en nuestro país, la puerta de entrada para los hermanos Gallagher. Y estar en boca de todos fue colarse por primera vez en la lista de éxitos más poderosa de nuestro país, la de los 40 principales, hoy de aniversario. Este fue uno de los muchos singles que se coló en la lista, Lo acabamos de escuchar, Don't Look Back in Anger. Su Wonderwall fue número uno, Y ellos tres que vienen ahora también lo fueron varias veces en los 80.

poesía, una canción de Joaquín Sabina. ¿Quién me ha robado el mes de abril? Pues a Eva y a Juan no se lo robaron el año 2005, ¿no? Ellos fueron los máximos protagonistas, sábado a sábado, de la posición privilegiada de la lista de éxitos más importante de este país, la cual hoy cumple 60 años de su primer repaso. 4 semanas llegaron a ser los zaragozanos con El Universo sobre mí, número 1.

0: sé tú, pero yo sí lo he notado. Llevo toda la mañana notando su presencia, su alma, aquí en el estudio, la de Joaquín Luqui. Maestro para muchos e institución para otros tantos, quienes hemos tenido el honor de formar parte de este universo. El Universo 40 a lo largo de estos 60 años de historia. Y también recuerdo un vídeo promocional de la cadena 40 donde él presentaba este Eternal Flame de las Bangles, ahora escuchado por boca de Atomic Kitten, quienes lo acercaron a las nuevas generaciones como la mía. Desde aquí, a las de este momento de la historia, os queremos redescubrir toda esa colección de números uno día a día. Y a ti, que ya los conoces, que los escuches como la primera vez.
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toda una atrevida a su época para titular esto así, simplemente con una palabra, bitch. Atrás dejamos a Meredith Brooks, justo después de haber escuchado a la reina del rock, Tina Turner. Y nos encaminamos peligrosamente hasta las 3 de la tarde, las 2 si estás en el paraíso canario. Aquí los números 1 se van a ir sucediendo durante toda la tarde, sin parar. Preparado uno de Elton John. Yo me marcho ya por hoy con Soul Sister. No sin felicitaros a todos los que formáis parte de este Universo 40, los que escucháis este Universo 40 y que cada día nos seguís aquí en los 40 Classic. Los saludos de Don Anjo.

Son las 3, las 2 en Canarias. 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

sin ti, está claro que vosotros, los oyentes, sois el motor de esta emisora que hoy se viste de gala y celebra sus 60 años. Desde los 40 Classic, además con un sonido renovado, enérgico, lleno de fuerza para seguir haciéndote compañía como cada día. 60 años de historia, 60 años de música que compartimos en esta tarde juntos a través de tus números 1. En el día de nuestro cumple es un orgullo darte las buenas tardes desde los 40 Classic. Buenas tardes, soy Concha Tauste.

Classic, los 40 Classic, Flaca, otro número uno de Andrés Calamaro, un apasionado, confeso, del fútbol. Lo hemos visto estos días visitando los entrenamientos de la selección argentina y me imagino que mañana, pues como todo el mundo, estará muy, muy pendiente de la final del Mundial de Fútbol. Lo sentimos por todos los argentinos, pero va a ganar España. Queremos hacer historia, ¿verdad? De nuevo, y ganarnos nuestra segunda estrella. Claro que sí. Vamos ahora a una paradita a los 80 con Laura Branigan.

0: See Will Be Love. El primer número uno no salirse de Maroon 5. Super banda que ha actuado este mes de julio en nuestro país. 4 conciertazos que han sido un éxito rotundo. En Classic, los 40 Classic, estamos de vuelta en nada en los 80. Solo tus números uno. Y con Bon Jovi, no te lo pierdas.
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Pero qué bien, ¿eh? Esto después de la comilona sienta fenomenal para hacer bien la digestión. Preciosa versión del Over the Rainbow con el ukelele de Israel Kamakawiwo Ole. Tarde de sábado con los 40 Classic, disfrutando de buena sobremesa juntos y ahora pues con otra baladita para crear el clima perfecto de calma y de relax. Es el Missing You de John Waite.

cosas del catálogo de Aerosmith, Crying desde el Get a Grip. 4 y 6, 3 y 6 en Canarias. Esto es Los 40 Classic y la tarde continúa con un número uno de nuestro rock.

Estrella Polar, el último número uno que consiguieron Rubén y Leiva, Pereza, un tema que además eligieron sus fans como single de su disco Aproximaciones. Y lo próximo, en los 40 Classic, otra banda imprescindible de nuestros 60 años de historia que estamos celebrando hoy, Depeche Mode.

0: Yo creo que no hemos superado aún lo bonita que es esta canción. Número 1 del 2011 de Adele. Una gigante de la música que ha decidido tomarse un tiempecito de descanso. No desconectes, unos minutos para unos buenos consejos y regresamos con un clásic de los 80 de Eric Carmen. 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

de Corona animando la tarde de este sábado 18 de julio, día muy, muy especial para esta casa porque hoy se cumplen 60 años desde el primer número uno de los principales. Así que felicidades a toda la familia de la radio, a oyentes, a compañeros y gracias por formar parte de nuestra historia. Te recuerdo que mañana el programa El Gran Musical va dedicado precisamente al 60 aniversario de los 40. 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

comedia, esto para los Muñoz. Siempre que suenan en los 40 Classic nos contagian su alegría y buen rollito. ¡Feliz sábado, Classic! Seguimos marcando el ritmo de esta tarde, de este 18 de julio, con más temazos. Este que te pincho ya de fondo, de los...

una de nuestras favoritas de los mexicanos, Maná, Rayando el Sol. Conectados con la música de nuestra vida, con las canciones que fueron importantes en su día en la lista de los 40, lista que hoy cumple 60 años y así lo estamos celebrando desde los 40 Classic, con más números 1, este de finales de los 80, el primero de muchos para el dúo Roxette.

0: Ahí estaba la super diva J-Lo. Estos son tus números uno favoritos y los disfrutas todos aquí en los 40 Classic. No te vayas, que nada, te pongo uno de Queen que está a punto de cumplir 37 años.
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sonando en la radio con solo tus números uno en los 40 Classic. Ojo a sus fans que han prometido disco para finales de este 2026. Será ya el décimo para la banda. Hoy celebrando el 60 de los 40, 60 aniversario de los 40. Mañana esperemos que el Mundial del Fútbol, ¿eh? Ojalá consigamos nuestra segunda estrella. Tenemos un fin de intensito, ¿eh? Así que vamos a activar un poquito la tarde con este tema de Peli, Footloose, Kenny Loggins, después Amy Winehouse con su...

I'm Break My Heart, éxito de los 90 de Toni Braxton. ¿Qué tal? ¿Cómo llevas el fin de mucho, mucho calor por donde tú nos escuchas? Pues nada, ánimo, mucho ánimo. Y busca sombra, que esto que suena ya de fondo en los 40 Classic, hay que bailarlo sí o sí. Alaska y Dinarama, ¿a quién le importa?

bellísima Marta Sánchez, que sigue celebrando los 40 años de carrera. Esta temporada visitó nuestros estudios, el programa Morning Box, y nuestros compis charlaron con ella. Entrevista que tienes disponible en nuestra web y canal de YouTube, por si quieres verla. Estos Classic, los 40 Classic, la tarde de este 18 de julio es toda nuestra. Y hay muchos más clásicos y números uno que ya suenan por aquí, como este de Simple Red Stars.

0: las que nos despiertan las ganas de disfrutar a tope del veranito, la tarde del sábado, y estaban de Black Eyed Peas. Y enseguida te sigo proponiendo la mejor mezcla de números uno. Quédate pegadito a tu Radio Classic.
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You. Baladón de la gran diva Mariah Carey, una de las artistas con mayores ventas de todos los tiempos. Aún nos queda mucho sábado por delante, muchos números uno sin pausa para que te los lleves a la playita, a la terracita, donde tú quieras. Pasa una buena tarde y gracias por elegirnos, por ser de la familia de los 40 Classic. Un beso.

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